0: ya.
1: ¡Monocita!
0: Nosotros somos los productores que sí sabemos de esta vaina.
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2: ¡Ratata!
0: ¡Monocita!